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3: 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En Íntimamente, Grupo Firme.
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3: Hola, ¿cómo estás? Qué gusto acompañarte en Íntimamente. Hoy la historia de uno de los grupos de mayor éxito en los últimos tiempos y que se consolida ya como un grupo taquillero en México, Estados Unidos y Latinoamérica.
4: ¿Qué?
5: Ahí nací en Culiacán, Sinaloa. No lo recuerdo, como a los 8 años ya estaba yo en Tijuana. Mi hermano Jonathan y un servidor. Tengo muchos recuerdos cuando estaba chiquito. Yo pedía de Navidad a los 3 años y las grabadoras, una grabadora y un cassette. Y me sentaba, yo ponía, conectaba la grabadora y ponía mi cassette y cantaba.
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3: Grupo Firme. Nació en Tijuana, Baja California, alrededor del 2013-2014, y su fundador y voz principal, Edwin Cázares, mejor conocido como Edwin Cas, originario de Culiacán, Sinaloa.
6: En la producción, Alex Arriaga. Soy Jess Quebec.
3: Y esto es, Íntimamente, Grupo Firme. Juro por Dios, es el tema inicial de Íntimamente.

0: formar el grupo,
1: Edwin cantaba en bares y antros de la frontera para ganarse unos pesos. Llegó a cobrar 50 pesos por noche en algunos lugares. Tocaba covers de corridos y norteño junto a sus amigos.

0: Antes de llamarse Grupo Firme, pasaron por varios nombres.
1: Primero formaron parte de Reto Sierreño, luego crearon Aventados de Tijuana.
0: Y después Los Cuatro de la Frontera. Más tarde nacieron como Fuerza Oculta y Grupo Fuerza. Había demasiados grupos con la palabra fuerza en el nombre, así que necesitaban algo distinto.

0: La arrolladora y Grupo Firme. Así nada.
1: Íntimamente. En Íntimamente, Grupo Firme.
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1: 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En sus primeros años tocaban casi todos los días. Hacían 15 años, bodas, cumpleaños, presentaciones en antros.
3: El repertorio era casi puros covers de los Tigres del Norte, los Tucanes de Tijuana, Calibre 50 y otras bandas clásicas.
4: ¿Qué onda, Peredín?
3: Vivían de la música local y soñaban con grabar algo propio, pero la vida era dura.
1: La unión del grupo, sin embargo, los mantenía firmes.
5: Recuerdo que iba a haber un baile de la radio, que era los miércoles, en un lugar ahí en Tijuana que se llama Las Pulgas. Llegamos, estábamos tocando y yo no sabía que Israel era manager de Buitres.
6: Ok.
5: Entonces cantaron ellos y ya terminamos. Al día siguiente me dice: oye, estoy con el manager de los Buitres, tiene ganas de conocerte.
7: Yo aguanto todo. Así le dije a mi mamá cuando miró que ya dejaba de ser morro.
1: El cambio grande llegó en 2017.
3: Israel Gutiérrez, empresario y dueño de Music VIP Entertainment.
1: Israel quedó impresionado con la energía de Edwin en el escenario. Al día siguiente se reunieron, tomaron refrescos y cacahuates, bueno, eso cuentan, y decidieron trabajar juntos. Ese mismo año lanzan su primer álbum oficial, Pasado, Presente, Futuro. El título reflejaba de dónde venían, dónde estaban y hacia dónde querían ir. Hablemos, Grupo Firme.
8: Es

0: En Íntimamente, Grupo Firme.
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2: Después del primer disco llegó El Barco y luego el álbum en vivo desde Tijuana.
0: Los Buitrones, Los Firmes, grabado con los Buitres de Culiacán, empezaron a subir covers a YouTube.
2: Temas como Pídeme, El Amor No Fue Para Mí, versión de Calibre 50 y La Tusa de Karol G se volvieron virales.
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0: El video de El Amor No Fue Para Mí
2: superó los 200 millones de vistas. La gente descubría al grupo por redes sociales y por TikTok. En 2018, Edwin invita a su hermano mayor, Johnny Cass, a unirse como segunda voz. Desde entonces, los dos hermanos cantan juntos y se convirtieron en la cara más visible del grupo. Camilo y Grupo Firme, Alaska.

0: en Íntimamente Grupo Firme.
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0: Algunos miembros han cambiado con el tiempo, pero el núcleo se mantiene. El verdadero boom llegó en el 2020. Lanzaron Pídeme, El Roto y Juro por Dios.
2: La gente pedía las canciones en los shows y en las redes. Ese mismo año graban un álbum en vivo en Medellín, Colombia.
3: Nunca imaginé la magnitud con la que iba a pegar, ¿me explico? Nosotros llenar las pulgas, pero nosotros solos, en un viernes, era nuestro sueño. O llenar el Teatro del Pueblo. Es la Feria de Tijuana, era nuestro sueño. Entonces ahorita va creciendo la magnitud y se trae otras ideas.

0: El grupo comenzó a llenar lugares más grandes. En plena pandemia, innovaron con conciertos digitales, uno de ellos el 15 de septiembre del 2020, por el Día de la Independencia. Tuvo más audiencia que el propio mensaje del presidente de México.
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0: En 2021 llegó el éxito masivo. El álbum Nos Divertimos Logrando lo Imposible les dio su primer Latin Grammy al mejor álbum de música banda.
2: En los premios Lo Nuestro ganaron 5 de 6 nominaciones:
0: Grupo a Dúo del Año, Álbum del Año, Canción del Año y Colaboración del Año. También se llevaron varios premios Juventud. De repente eran la banda del momento en el regional mexicano. Escuchamos ahora Calidad, Grupo Firme y Luis Mexia.
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0: en Íntimamente, Grupo Firme.
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0: Uno de sus grandes logros, Ya, supérame. La canción entró al Billboard Hot 100, algo que solo habían logrado un par de actos de música regional mexicana antes.
2: También colocaron varios números en las listas número uno de música latina.
0: El tema se volvió un himno de desamor que la gente canta a todo pulmón en los conciertos y fuera de ellos. Ya, supérame, una frase ya consolidada que le da identidad a la agrupación.
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0: Sus colaboraciones fueron clave de este éxito. Con Carin León hicieron El Tóxico. Superó los 300 millones de vistas en YouTube.
3: Yo creo que con todos, porque hoy grabamos con Luis Ángel el Flaco. Y al día siguiente que ya estamos grabando con El Mimoso, que estamos grabando con Guayna. Y grabamos con todos. Acaba de salir la colaboración de Maluma, que tiene más de 30 millones.
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2: Con Maluma grabaron Cada Quien, un corrido que llevó al colombiano a cantar con sombrero y estilo banda.
0: También colaboraron con Camilo en Alaska, con Lenin Ramírez en Ya No Vuelvo Contigo, con el Jackie marca MP, con Rey, Río Roma y muchos más.
2: Incluso hicieron un tema con Thalía, Te Va a Doler, que llegó al número uno en radios latinas de Estados Unidos.
0: Grupo Frontera y Grupo Firme, el amor de

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0: En Íntimamente, Grupo Firme.
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0: En los escenarios rompieron récords. En 2021 hicieron 7 conciertos solo out en el Staples Center de Los Ángeles, algo que casi nadie había logrado. Luego se convirtieron en la primera banda mexicana de estilo banda en hacer una gira por Estados Unidos. Llenaron el Levi's Stadium, el Mercedes-Benz Stadium, hasta el Yankee Stadium. Su gira Nos Divertimos Haciendo Lo Imposible recaudó más de 27 millones de dólares en 25 fechas.
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0: Llenaron el Foro Sol de la Ciudad de México varias veces y dieron un concierto masivo en el Zócalo. La gente lo sigue porque sus shows son una verdadera fiesta. Mucha gente, energía, humor, interacción con el público, como ellos mismos lo llaman, con un poco de desmadre. Edwin suele beber en el escenario y platicar con la gente, lo que genera momentos espontáneos que se vuelven virales. Felicidades, Alejandro Fernández y Grupo Firme.

0: En Íntimamente, Grupo Firme. Entre las polémicas más conocidas, el exceso de alcohol. En varios conciertos se le ha visto cantando borracho y a veces le cuesta pronunciar bien las palabras.
1: Llegó a ser hospitalizado después de una presentación en el Foro Sol.
0: Su mamá lo regañó y él intentó controlarse, aunque el desmadre, como ellos lo llaman en redes, sigue siendo parte de su imagen.
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0: También enfrentó rumores de infidelidad.
1: En 2021 circularon acusaciones de dos mujeres que aseguraban haber tenido encuentros con él.
0: Edwin salió a aclarar que estaba casado desde hacía años con Daisy Anaí y negó las infidelidades. Actualmente tiene un matrimonio consolidado. Otro tema polémico fue un video donde se le veía con personas armadas en una camioneta. Él explicó que eran escoltas contratados de una empresa de seguridad y que todo estaba en regla. Es el Jackie y Grupo Firme. Cada vez te extraño más.

0: En Íntimamente, Grupo Firme.
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2: Hubo una acusación de plagio por la canción En tu perra vida.
3: Un compositor llamado Yariel Roao dijo que él había puesto el tema y que el grupo se lo había apropiado.
2: Edwin respondió con videos y pruebas diciendo que la canción se la había mandado Lenín Ramírez y que no recordaba la propuesta anterior.
4: Voy a aclarar el tema de mi compa Yariel, que está comentando que le robamos la canción. Yo no le robé nada. Él me mandó su canción en unos videos de Instagram, los cuales se borran instantáneamente. Pues no me acuerdo ni cómo va la canción. La canción que yo grabé me la mandó Lenin y le voy a subir las pruebas.
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2: También han tenido críticas por cantar corridos.
3: En 2025 se anuncia que el grupo dejaría de interpretar corridos relacionados. Dijo que su música se enfocaría más en el amor y en el desamor.
2: Sin embargo, en un concierto, un fan ofreció 800 mil pesos para que cantaran un corrido.
3: Edwin aceptó el reto en el momento.
2: Los Tucanes de Tijuana y Grupo Firme, Secuestro de Amor.

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0: Hoy Grupo Firme es uno de los fenómenos más grandes del regional mexicano.
1: Han pasado de tocar por 50 pesos en antros de Tijuana a llenar estadios en México, Estados Unidos y Latinoamérica.
0: Tienen millones de oyentes en Spotify, cientos de millones de vistas en YouTube y una base de fans leales que los siguen a todas partes.
1: Su historia es la de un grupo que empezó desde abajo, con mucho trabajo, covers, redes sociales y una personalidad genuina.
0: Siguen haciendo lo que saben hacer, música, fiesta y conexión con la gente. Y como ellos mismos dicen en sus shows,
1: puro Grupo Firme.
0: Los Ángeles de Charlie y Grupo Firme, amor secreto.

0: en Íntimamente Grupo Firme.
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0: A lo largo de su carrera han hecho colaboraciones con artistas de diferentes géneros.
2: Hace unos días sorprendieron a sus fans con el anuncio de una colaboración con Ricardo Arjona.
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0: así, desde las noches frías de Tijuana, donde estos jóvenes desde Culiacán cantaban por 50 pesos,
1: hasta los estadios iluminados de Nueva York, Atlanta, el Zócalo de la Ciudad de México, el Grupo Firme
0: ha escrito una de las historias más increíbles de la música regional mexicana. El beneficio de la duda, Grupo Firme.

0: en Íntimamente, Grupo Firme.
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2: De antros improvisados a llenar el Staples Center 7 veces.
3: De covers virales en YouTube a un Latin Grammy.
2: De preguntarle a la gente cómo deberían llamarse. A hacer que millones griten puro Grupo Firme a una sola voz. Porque no solo cantan canciones, hicieron la fiesta, rompieron reglas, se rieron de las críticas.
3: Se levantaron de las polémicas y convirtieron el relajo en su sello de identidad.
2: Hoy no son solo un grupo, son el ejemplo de que cuando uno se mantiene firme, ni la frontera, ni el rechazo, ni el alcohol, ni las controversias pueden detener el destino.
3: Porque ellos no llegaron a la cima, la conquistaron a gritos, a puro corazón y a puro Grupo Firme.
2: Ya supérame, es el tema final de Íntimamente.

0: Llegamos al final de Íntimamente. En la producción, Alex Arriaga. Soy Jess Quebec y esperamos de todo corazón que hayas disfrutado de este espacio, tanto como nosotros disfrutamos hacerlo para ti. Nos escuchamos la próxima semana con Pandora.
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Hola, hola, ¿cómo andamos? Qué bonita noche en esta hermosa ocasión. Les saludamos con mucho gusto a través de Radio Cristal. Vamos trepándole volumen. Yo soy la comadreja y estaremos juntos un buen ratito. ¿Qué le parece si arrancamos con la música de Maelo Ruiz? ¡Salsita! ¡Salsita!

0: Híjole, pero así, harto, diría mi abuelita, harto de gusto. Mi nombre es Miguel Ángel Hoyos Bielma, soy la comadreja, mido 85 y por eso entre más grande más. Es correcto, más comadreja, una noche maravillosa. Ah, espérame tantito, aguánteme tantito, que ya me pusieron caras. Mi productor, el buen Rafita Madrid, ya está en la programación porque hoy ambos hacemos equipo, ¿sabe para qué? Para usted, que anda en este momento, ya sea trabajando, va rumbo a la fiesta, va de regreso de la fiesta, porque es fin de semana, o simplemente está en su hogar escuchando Radio Cristal. Qué maravilla saber que ahí anda usted en sintonía. Gracias con todo nuestro corazón. Ahora sí, a lo que nos truje, chenchos y chenchas, ¿qué le parece si nos vamos a la primer pausa comercial? Y obviamente al regresar, bastantes canciones, todos los géneros aquí en Radio Cristal. ¡Regresamos!
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0: Estamos de regreso y qué mejor iniciar este bloque con la boda del Huitlacoche, Karim León.

¿Qué le dije? ¿Verdad? Ni me lo creía. En este bloque, canciones que usted pide, canciones nuevas que van llegando, se van agregando a nuestra lista y es un placer que le estén encantando. En redes sociales estamos con ustedes en Radio Cristal. Búsquenos así, por favor. Saludos con mucho gusto y mucho cariño también. Oye, tengo mucho la palabra de gusto. Es que siempre estoy bien contento. A todas las bandotas de Santiago Tenguistenco, allá en Toluca, me están diciendo aquí en nuestras redes sociales, a todas las bandotas que siempre están en sintonía de Radio Cristal en Toluca, allá mis amigos del 93.3, gracias, a toda la cadena de Radio Cristal, por supuesto. Oigan, vamos corriendo a la pausa, regresando, tenemos más éxitos, trépele volumen.

Me encantó esta versión, se los puedo decir. Digo, si andaba con el pendiente. Canta los Recoditos y un ex de verdad. Antes con las Hives, bueno, la autoría de las Hives. Y aquí está ahora en versión banda. ¿Qué le parece? Escuchemos la música en Radio Cristal.

Más banda de las agrupaciones, el monstruote le llamamos de Mazatlán, Sinaloa, es de lo que a usted le encanta escuchar. Y el ritmo, contagioso, sabroso. Morena, muy buenas noches. En cadena estamos contigo en vivo. Yo soy la comadreja, trépele volumen.

0: Cosas para cenar, cosas no, productos, comadreja, productos para cenar el fin de semana y más en este sabadito. Seguramente el clima pues no le ha permitido a usted salir como debe y tiene que pedir, pero híjole, luego uno hace corajes con la pedidera, ¿verdad? De que no le mandan algo, de que les faltó limones, que un sobrecito de salsa, que no le echaron la lechuga. Por eso, si tiene la oportunidad, mejor láncese. Y no es que le quitemos trabajo a los repartidores, no, al contrario. Pero en ocasiones, la verdad, seamos honestos, le echamos la culpa al repartidor y no tiene nada que ver. Es, obviamente, a la persona donde usted compró ese alimento. Tiene que ir ahí directo, porque luego se llevan una regañiza los niños repartidores y niñas también. Saludos para todos ellos que no tienen nada, no la deben, y ahí andamos haciendo coraje. Saludos, amigos repartidores. Vamos corriendo a la pausa y continuamos con más para platicar acerca estos sabaditos nocturnos que andamos haciendo, qué es lo que más nos gusta hacer. Vamos a la pausa.
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Saludos para toda la bandota que está de visita aquí en el centro de nuestra ciudad, México, de Guadalajara. Y hablando de Banda Cuisillos y un bebito con tus ojos.

Estamos de regreso. Qué buen, la verdad, bloquecillo, ¿eh? Me encantó. No es por nada, pero lo disfruté bastante. En redes sociales, ¿qué le parece si nos escribe ahí qué cancioncita quiere? ¿A quién se la pone? ¿A quién se la dedica? ¿A quién se la comparte? Y nosotros, gustosos de la vida, lo pasaremos al aire. Hola, hola, comadreja, qué gusto escucharte. Estamos aquí en el municipio de Texcoco y vamos viajando para Pachuca, Hidalgo. Vamos a tener un fin de semana ya con la familia. En especial, salúdame a la pequeña Leslie, que está cumpliendo años y la vamos a festejar obviamente mañana. A la familia Hernández. Obviamente es Leslie Hernández, ¿verdad? Saludos, pequeña Les. Te la pasas muy bonito, ¿eh? Te diviertes. Olvídate un poquito de donde vivas y sal a disfrutar allá en Pachuquita. Saludos a través del 104.9 allá con mis compañeros de Pachuca. Oigan, vamos a la pausa, ¿les parece? Y continuamos con más en Radio Cristal Cadena.

Oigan, oigan, nosotros sí ya estamos con ustedes en la música de Radio Cristal y vamos a escuchar a Edén Muñoz. Maravillosa noche. Se llama Recuerdos.

Oiga, yo sé que les ha tocado de repente ver a su ex, sí, en cualquier situación. Y cuando van cada quien con su pareja, y se avientan las miradas y está ahí el decir, pintábamos pa' grandes, pero pues ni modo, tú allá, yo acá, échale ganas, así es la vida, así es el amor, así es la desilusión.

0: es Radio Cristal, yo sigo siendo la comadreja y usted seguramente en este momento se dispone a cambiarse ya la ropa que trae, va a ponerse la pijamita, después lavadita de dientes o posiblemente después de escucharnos va a ponerse a checar algunos pendientes que tiene y a la par sintoniza Radio Cristal. Oiga, chécale bien, que no se le olvide nada para que mañana domingo sea todo de buen descanso y obviamente en sintonía de Radio Cristal. Saludos, que no se le olvide nada, por favor. Vamos corriendo a la pausa y continuamos.
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regresa a Radio Cristal. Y para iniciar este nuevo bloque de música, déjese querer, trepándole volumen. Sí, es con la adictiva. Vámonos con el Javi, nos cantan. Échele, venga la música.

Honduras, que está posicionándose cada vez más, no solamente en el gusto de ustedes, también en el corazón, porque les ha pasado esta historia que nos cuenta la guapa Yuridia. Se llama Eres mi nada.

0: no sé ustedes, pero me fascina cómo me siento aquí en nuestra cabina. ¿Será porque ni he salido, verdad? No, andamos aquí en la chambeación. Pero seguramente saliendo unos buenos tacos que nos vamos a empaquetar aquí el Rafita y yo. No pueden faltar, porque sí, hay que echarle al buquete esta cosa, ¿cómo se llama? Al, me fue la onda, no, al buche. ¿Cómo le digo yo, ¿verdad? Al buche. Pero bueno, a los que están cenando, buen provecho en la compañía de Radio Cristal. Saludos, amigos, allá en el Valle de México, sobre la 3030, a todos los locatarios que están en este momento. ¡Vende que vende, eh! ¡Trépele volumen! ¡Hay música!
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0: perfectamente ahí con su cinturón de seguridad bien puesto, con los vidrios no hasta arriba, dejándole un poquito nada más para que le entre el airecito, porque no ha metido pues el aire que trae su unidad móvil porque se le descompuso seguramente, ¿verdad? No le ha metido líquido, pero también es rico disfrutar del aire nocturno, se siente bien bonito. Saludos amigos del transporte público que en este momento van a bordo de esas unidades, que por cierto las tienen bien cuidaditas, ¿eh? Y si no, hay que checarlas, por favor, para que todo sea al 1000% y el pasaje quede gustoso, feliz y contento. Así, con este mensaje tan lleno de ternura y de amor, me voy a la pausa. Yo sigo siendo la comadreja. ¡Trépele volumen!
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4: Revista del Consumidor. Radio. ¿Alguna vez te has preguntado qué contiene la pasta dental que usas todos los días? Si no lo sabes, quédate porque hoy en Revista del Consumidor Radio te enseñamos cómo preparar tu propia pasta dental en casa. Y lo mejor, su preparación te toma solo 30 minutos.
5: ¿Blanco o rojo? ¿Con yema o sin ella? Existen muchos mitos alrededor del huevo. Hoy te contamos la verdad sobre uno de los alimentos más consumidos en México y cómo puedes aprovecharlo mejor en casa. ¡Acompáñanos!
4: Revista del Consumidor.
5: Hoy vamos a preparar una tecnología doméstica, que es una excelente alternativa a los productos industrializados. Pasta dental. Además, es una receta validada por el Laboratorio Nacional de Protección al Consumidor.
4: Antes de comenzar, te compartimos los ingredientes que vamos a necesitar. 3 cucharadas de agua purificada, 2 cucharadas de glicerina pura, 2 cucharadas de lauril éter sulfato de sodio, media cucharadita de carboximetil celulosa, 1/4 de cucharada de carbonato de calcio, 1/4 de cucharada de mentol y 6 gotas de esencia de menta.
5: Ahora, los utensilios que debemos tener a la mano son: una cuchara sopera, una cucharita cafetera, un tazón pequeño de vidrio, un tarro pequeño de plástico con tapa y un batidor de globo. Una vez que tenemos todo listo, vamos al procedimiento.
4: En el recipiente de vidrio, comenzamos vertiendo agua purificada, la glicerina y el mentol. Mezclamos con ayuda del batidor de globo hasta integrar los ingredientes. Sin dejar de mover, agregamos carbonato de calcio y la esencia de menta.
5: Después, incorporamos el lauril éter sulfato de sodio y agitamos suavemente hasta que se disuelva por completo. Poco a poco, añadimos la carboximetilcelulosa lentamente sin dejar de mover, hasta obtener una mezcla homogénea y con una consistencia más sólida.
4: Por último, envasamos la pasta dental en el tarro. Tapamos muy bien y etiquetamos con la fecha de elaboración y de caducidad. En este caso, esta pasta tiene una caducidad de 6 meses y rinde aproximadamente 63 gramos, o bien 50 mililitros.
5: Es importante que tomes en cuenta algunas recomendaciones de uso. Este producto no debe ser utilizado por menores de 6 años. En el caso de niñas y niños mayores de 6 años, puedes sustituir el mentol por esencia de cereza. Si tienes sensibilidad dental, recuerda consultar previamente a tu odontóloga u odontólogo. Para conservar mejor el producto, te recomendamos mantener el recipiente bien cerrado, en un lugar fresco y seco y fuera del alcance de niñas y niños. Recuerda que todos los ingredientes que utilizamos en esta tecnología doméstica pueden encontrarse en establecimientos donde vendan productos de cuidado personal, belleza o cosmética, también conocidos como droguerías.
4: Preparar tu propia pasta dental en casa tiene varios beneficios. Requiere pocos ingredientes, son fáciles de conseguir, tiene certeza sobre su origen y además representa un ahorro económico. Incluso esta receta puede ser el inicio de un nuevo emprendimiento.
5: Anímate a preparar tu propia pasta dental y etiquétanos en Instagram usando el hashtag Tecnología Doméstica Profeco.
4: También puedes consultar esta tecnología doméstica en nuestro canal de YouTube, Profeco TV.
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4: El huevo es tan importante en la alimentación que desde 1996 se conmemora el Día Mundial del Huevo. Se celebra cada segundo viernes de octubre con el objetivo de difundir su valor nutrimental y su papel en una dieta equilibrada.
5: Y no es casualidad. El huevo es un alimento completo, práctico, rendidor y versátil, por lo que se ha convertido en un protagonista en la alimentación de las familias mexicanas.
4: Es una excelente fuente de proteína animal. La clara está compuesta principalmente por albúmina, mientras que la yema aporta grasas saludables, proteína, hierro, azufre y vitaminas A, B, D y E. Aunque contiene colesterol, su consumo moderado forma parte de una alimentación equilibrada.
5: Además, el huevo es una alternativa accesible a la carne o al pescado. Es fácil de masticar y digerir, y combinado con otros alimentos, puede integrarse a distintos planes alimenticios.
4: Su uso no se limita al desayuno. También sirve para espesar salsas, esponjar pasteles y dar ese color dorado tan característico al pan. Incluso fuera de la cocina, el huevo está presente en pastas, productos de belleza y fertilizantes.
5: En 2024, el consumo de huevo en México por habitante alcanzó los 24.4 kilos y representa el 12.6% de la producción pecuaria nacional. Nuestro país es autosuficiente y se ubica en el sexto lugar a nivel mundial.
4: Esta actividad se concentra principalmente en Jalisco, que aporta poco más de 54%, seguido de Puebla, con casi el 15%.
5: Para el consumo existen dos tipos principales de gallinas: las ligeras, que producen huevo blanco, y las semipesadas, productoras de huevo rojo. Es importante aclarar que no hay diferencia en su valor nutrimental. A pesar de todos sus beneficios, alrededor del huevo existen dudas y creencias que se repiten con frecuencia. Por ejemplo, se suele pensar que el huevo eleva el colesterol. Sin embargo, su equilibrio de grasas tiene un efecto protector y en la mayoría de las personas, su consumo no incrementa el colesterol en la sangre.
4: También hay quienes creen que consumir el huevo crudo es mejor, pero esto no es así. Para aprovechar sus nutrientes y evitar riesgos a la salud, es necesario cocinarlo, ya que crudo puede aumentar la probabilidad de contraer salmonela.
5: Otra duda común es si debe lavarse el huevo antes de guardarlo. El cascarón es poroso y cuenta con una membrana natural llamada cutícula. Al lavarlo y almacenarlo, facilitas la entrada de bacterias. Si el cascarón está sucio, lo mejor es limpiarlo con un paño seco.
4: Y aunque algunas personas prefieren consumir solo la clara, es importante saber que la clara y la yema se complementan. Al desechar una de ellas, se pierden nutrientes esenciales que hacen del huevo un alimento completo.
5: Para un mejor consumo y conservación del huevo, tome en cuenta estas recomendaciones. Evita dejar los huevos o los alimentos que los contengan a temperatura ambiente, ya que el huevo es un alimento muy sensible a los cambios bruscos de temperatura, sobre todo al calor.
4: Revisa siempre el cascarón. Debe estar limpio y sin fisuras. Si están rotos, deséchalos. Así evitarás enfermedades gastrointestinales.
5: Lávate las manos al terminar de manipularlos. Evitarás la contaminación cruzada.
4: No lo consumas crudo. Puedes ponerte en riesgo de adquirir salmonelosis.
5: Ya sea que esté cocido, duro o forme parte de algún platillo, consúmelo pronto.
4: Con información clara, puedes aprovechar mejor sus beneficios y consumirlo de forma segura.
5: No olvides consultar la herramienta ¿Quién es quién en los precios?, ya que te permitirá comparar precios para tomar las mejores decisiones de compra. Entra a qqp.profeco.gov.mx.
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Dentro de nuestra programación musical te presentamos más música. Y esta corre a cargo de nuestros compas Los Rojos, La Media Manzana. Saludos, amigos allá en Toluca. ¿Cómo andamos? Fuerte el abrazo para ustedes.

señora hermosa, señora guapa, chula de bonita. Ya la vi, ¿eh? Anda acomodando la ropa porque mañana hay que lavar. Y anda acomodando ropa clara, ropa oscura, ropa, ¿cómo se llama? Interior, ¿verdad? Porque hay que separarla toda, toda. Yo déjeme decirle que sí soy, más bien era, porque ya soy un poco más ordenado. Yo era del que metía todo, ¿eh? No sé si mi productor también tú, ¿verdad? Bueno, ahorita ya no. Porque no, ya no, ya tiene que hacerlo bien. Si no, la señora esposa, mire, me lo pone. Me lo pone bien, pero está bien aprender. Porque uno como es hombre, de repente olvida esos detalles tan importantes que se tienen que utilizar sí o sí, y no importa que seas casado o no casado, ¿eh? Hay que acomodar la ropa porque tiene todo un proceso. Tuve que entenderlo a esta larga edad de mi vida, pero creo que lo estoy haciendo muy bien, creo yo. Si usted, señora guapa, chula y bonita, está poniendo al señor a que le ayude, muy bien, ¿eh? A los niños también, también. A separar la ropa para que tenga, pues, un mayor ciclo de lavar. ¿Le parece? Ya me tardé mucho. Voy a la pausa corriendo.

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Ahí les hablan, el corazón sin cara y ni más ni menos que Anaquil Larios. Trépele volumen.

0: yo sigo siendo la Comadreja. Oigan, en redes sociales, ahí andamos activos toda la semana, a todas horas, subiendo memes, subiendo encuestas. Nos gustaría que usted interactuara con nosotros. Cheque nuestras redes sociales. En todas estamos presentes. Nosotros tenemos que ir a una nueva pausa comercial y regresando voy a leer unos mensajitos que nos acaban de mandar con peticiones musicales. ¿Le parece? Mientras tanto, saludos Pachuca, saludos a Tenancingo, saludos Valle de México y también allá en Toluca. Yo soy la Comadreja. Hay pausa. Regresamos.
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amigos, continuamos con la música. Es Radio Cristal, yo sigo siendo la Comadreja. 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Mientras tanto, ¿qué le parece si escuchamos esto de Germán Montero?

0: que los días viernes también son de fiestas, ¿eh? Ayer tuvieron su pachangón, no nos invitaron, ¿eh? Yo desde cuando le estaba pidiendo ir a una fiesta porque no he ido a bailar, no he ido a comer. Prometo, siempre lo he dicho, cuando me inviten, yo no soy de los que me llevo el centro de mesa. Eso sí, Rafael sí, la verdad. El Rafa sí se lleva los centros de mesa. ¿Y sabe qué también se lleva? Los servilleteros. ¿Para qué quiere tanto servilletero? No lo sé. Él sí, pero no lo invite. A mí sí invíteme, por favor. A los que el día de ayer hicieron fiestecita y que hoy andan en el recalentado y están en sintonía de Radio Cristal. Oiga, muchas gracias. A ver si un taquito por ahí le sobra. Por favor, no sea malita, no sea malito. El recalentado sabe más riquito. Ay, hasta rimó. Buen provecho. Voy corriendo a una nueva pausa y estamos entrando ya en la recta final de este espacio. ¡Feliz noche! ¡Trépele volumen!
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Oigan, me pregunta, ¿cómo sería el Jackie de chiquito? A ver si ahorita investigamos ahí, señor productor, si vemos fotos de cómo era el Jackie de chiquito. ¿Se lo imagina? Y ahorita ya se ve bien grandote. ¿Sabe qué me lo imagino con todo respeto? Así como un chabelote. Perdón, Jackie, yo sé que nos escuchas. ¿Sabes qué? Mejor vamos a escuchar esta rola. Pintábamos pa' grandes. ¡Es el Jackie!

0: Familia hermosa, abrácense, apapáchense. Qué rico es verles así, saltando en los sillones, corriendo por toda la casa. De repente, juegos de mesa. Saben, ya tiene bastante que no juego la lotería. Y en el mes de septiembre hubiera sido muy bueno que yo lo hiciera. Seguramente usted sí lo hizo. Seguramente usted es de las familias que aún, pues, hay personas... No, que de repente cuando son este tipo de fiestas familiares, ¿verdad? Todavía se pone con los juegos tradicionales mexicanos. Enhorabuena. Bien, ¿eh? Muy bien para usted, porque así vamos pasándole a la generación siguiente esto que es muy de nosotros, de nuestras raíces, que tenemos que llevarlas sí o sí, porque, ay, Leo, con los celulares y los muchachillos, ¿verdad? Pero si ustedes de estas familias responsables que llevan las tradiciones, nuestra sangre mexicana a todos lados, muchas felicidades. Vamos corriendo a la pausa, regresamos.
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sigo siendo la Comadreja y te acompañamos con más música en Radio Cristal. Y es momento de escuchar a los dos carnales. Se llama De Todas y De Nadie.

esa hermosa chilena, doña Mon Laferte, guapísima toda ella. Ahora, tu falta de querer con la arrolladora. Seguimos escuchando más de la música, más de los éxitos en este maravilloso fin de semana. Esta noche de Radio Cristal y Arrolladora.

pues culminamos este maravilloso espacio al aire en Radio Cristal. Rafa Madrid se despide de todos ustedes deseándoles que tengan una maravillosa noche, una velada increíble, una cena deliciosa, y que mañana domingo, a esto me sumo también yo, un servidor, ¿verdad? Que sea un maravilloso día, que lo apapache, que lo abrace, y que por favor nos tenga siempre en la programación, más bien, en su vida, con nuestra programación de Radio Cristal. Que sea un extraordinario domingo, y que el lunes, en verdad, inicie en donde sea que sea, y por supuesto, siendo cosas buenas, inicie de maravilla. Cuídense mucho. Rafa Madrid de la producción. Soy Miguel Ángel Hoyos Bielma. Soy la comadreca. Mido 1.85 y por eso entre más grande más. Es correcto. Más comadreca. Nos fuimos. Gracias. Feliz noche y coma sopita. Adiós. Plataforma.

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estate, Señor, conmigo, siempre, sin jamás partirte. Y cuando decidas irte, llévame, Señor, contigo. Porque el pensar que te irás me causa un terrible miedo. De si yo sin ti me quedo, de si tú sin mí te vas. Llévame en tu compañía donde tú vayas, Jesús. Porque bien sé que eres tú la vida del alma mía. Si tú vida no me das, yo sé que vivir no puedo. Ni si yo sin ti me quedo, ni si tú sin mí te vas. Por eso más que a la muerte temo, Señor, tu partida. Y quiero perder la vida mil veces más antes que perderte. Pues la inmortal que tú das, sé que alcanzarla no puedo.

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0: Ahora son las 12:05.

0: señor.
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Sigo contigo en esta excelente madrugada. Es 4 de octubre, hay buena música. Estamos hablando sobre las cosas que desaparecieron de los años 70 y 80. Y es que fíjate que yo me acuerdo mucho en casa de mi abuelita y de mis tías. Había los electrodomésticos como, no sé, la licuadora, el refri e incluso hasta la estufa del mismo color. Así es, señoras y señores. Hasta la fecha se sigue usando, pero de acuerdo al color de tu cocina. Pero en ese tiempo se usaban los colores naranja, o los colores verde aguacate, o hasta incluso azul cielo. Unas cocinas que en verdad evocan a los años 70 de forma increíble y que ahora, pues la verdad es que ya no existen. ¿O también te acuerdas de las salas hundidas? Sí, de que para entrar a la sala estaba, digamos, como un pisito, unos dos o tres escalones más abajo, para que se viera un poco más glamuroso el asunto, ¿no? Era rincón para conversar y salas escalonadas para dar un aire como de lujo, que se veía bastante chido y que actualmente, la verdad es que ya la gente ya no lo utiliza. Yo no he ido a alguna casa que tenga su sala hundida. ¿Tú te acuerdas? O la sala de alguno de tus tíos o algún pariente de que todavía la tengan. Yo creo que sí, ¿verdad? Pero sí están bastante locas. Yo soy Charlie, no te vayas, súbele porque hay más música para ti.

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0: Seguimos platicando en esta madrugada, y es que me estoy echando un clavado y acordándome tantas cosas que sí he visto, pero que ya están desapareciendo, de los años 70 y 80. Si hablemos sobre el papel tapiz metálico o el papel tapiz de terciopelo. Yo recuerdo mucho, fíjate, unos amigos de mi papá, íbamos a sus fiestas los fines de semana, y sí recuerdo que había una sala con este papel tapiz de terciopelo, prácticamente toda la sala llena de papel tapiz de terciopelo, que digamos que era muy llamativo porque contrastaba con los muebles, pero sí era una onda setentera al 100%, ¿no? Y también, digo, recuerdo mucho en una mesa de centro, y que creo que ya no existen, los ceniceros por todos lados, y ceniceros enormes, o sea, de cristal grandote, así grandote, grandote, porque pues en ese tiempo fumar estaba, digamos, de moda, fumar era como que te daba estatus, fumar en los 70s y los 80s, y desde los 80s decía que eras una persona refinada, y había ceniceros absolutamente por todos lados y bien grandotes. La realidad es que ahorita es difícil incluso ver ceniceros o ya ver a una persona fumando dentro de su casa, ¿no? Es bien complicado, pero bueno, yo soy Charlie, no te vayas, súbele porque hay más música para ti.
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Y sigo contigo, por supuesto, llegando a la parte final de esta hora musical. Gracias en verdad por haberme acompañado y por disfrutar, por supuesto, de la música y recordar conmigo de las cosas que ya están desapareciendo de los años 70, de los años 80. Y fíjate que uno que me causa mucha nostalgia, porque a mí sí me gustan, estos sistemas de estéreo. Yo me acuerdo que mi mamá le decía el modular o el estéreo, que prácticamente eran del tamaño de un refri, donde podías poner ahí desde los vinilos, los cassettes, y podías poner, por supuesto, la radio, podías poner AM, FM, pero estaban grandísimos. Y es que esto no era nada más por estético, por verse bonito, era porque pues los vinilos eran tan grandes que debías de tener un espacio también dentro del estéreo para poder dejar ahí tus discos. Y prácticamente, pues ya es muy difícil verlo. Yo, si pudiera, en verdad, tendría muchísimos en mi casa, porque la radio y la música me fascina. Así me despido, muchas gracias por haberme acompañado, que tengas una excelente madrugada, no te vayas, ya vienen mis compañeros para estar contigo el resto de la madrugada. Yo soy Charlie Castro y súbele, porque hay más música para ti.

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2: Son las 4:16.

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2: Son las 5 de la mañana.

Ya estamos de regreso a través de la plataforma musical de México. Esto es Radio Cristal. Yo soy Uriel Soto. Seguimos platicando de cosas súper interesantes. Y prepárate porque tendremos en este turno, en esta siguiente hora, un tema súper interesante. Ya sabemos que nos encanta dar el horóscopo, pero hacerlo relacionado con alguna de las cosas peculiares que consumimos, que nos gustan, y haciendo la comparación de quiénes somos según nuestro signo zodiacal. Hoy vamos a platicar de algo bien rico para el calor. Llegaron los días de calor, sí, ya se siente el otoño, señores. Vamos a platicar del helado, qué rico es el helado. Vamos a platicar qué sabor de helado eres tú según tu signo zodiacal. Y vamos a comenzar de una vez, señores. Comenzamos con Cáncer, ahora nos vamos con este primer signo zodiacal. Tú eres el helado de sabor de crema americana. ¿Por qué? Porque eres suave.

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De regreso a través de la plataforma musical de México. Gracias por seguir con nosotros en Radio Cristal. Yo soy Uriel Soto y seguimos platicando sobre qué sabor de helado eres tú según tu signo zodiacal. Ahorita que andamos en el tiempo del calorcito, ya llegó el otoño, sí, se antoja muchísimo el helado, señores. Vámonos con los Leo. Los Leo son igual a un helado de sabor chocolate con almendras. ¡Qué rico! Sí, chocolate, señores, pero no común, ¿eh? Con la combinación de las almendras. Y es que Leo necesita ese detalle extra que convierta un clásico en algo con más presencia. Sí, Leo no se conforma con las cosas clásicas. Leo siempre está buscando qué hacer diferente o cómo transformar algo clásico para hacerlo distinto, clásico pero innovador. Bien por los Leo, por esas actitudes. Vámonos ahora con los Sagitario. Tú eres casi cualquier sabor de helado de fruta, pero de los de agua. ¡Qué ricos! A mí, de verdad, me encantan. Creo que hasta me gustan más los de agua que los de leche. ¿Pero por qué, Sagitario, eres un helado de fruta de agua? No sé, de fresita, de grosella. ¡Ay, qué rico! ¿Pero por qué? Porque eres refrescante, eres liviano y eres perfecto para el calor. Sagitario siempre está listo para salir, para moverse y para probar algo diferente. La versatilidad de Sagitario es bastante, bastante buena. Vámonos ahora con los Capricornio. Tú eres igual a un sabor... ¡Ay, qué rico! De cajeta. ¡Ay, Dios! Helado sabor cajeta, señores. Un clásico de clásicos. Capricornio no necesita inventar nada raro para funcionar. Capricornio es confiable, es tradicional y siempre está vigente. ¿A quién no le gusta el helado de cajeta? ¿A quién no le gusta la cajeta, señores? Hasta en un panecito, en un bolillo, ¿sabe? ¡Ay, sabrosísimo! Vámonos a una pausa comercial. Ahorita regresamos con esto y mucho más aquí en Radio Cristal. No le cambies.

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0: 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Estate, Señor, conmigo, siempre, sin jamás partirte. Y cuando decidas irte, llévame, Señor, contigo. Porque el pensar que te irás me causa un terrible miedo. De si yo sin ti me quedo, de si tú sin mí te vas. Llévame en tu compañía donde tú vayas, Jesús. Porque bien sé que eres tú la vida del alma mía. Si tú vida no me das, yo sé que vivir no puedo. Ni si yo sin ti me quedo, ni si tú sin mí te vas. Por eso más que a la muerte, temo, Señor, tu partida. Y quiero perder la vida mil veces más antes que perderte. Pues la inmortal que tú das, sé que alcanzarla no puedo. Cuando yo sin ti me quedo, cuando tú sin mí te vas. Amén.
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0: Hola, hola, saludos, excelente mañana de domingo. Ya estamos listos para disfrutar de muy buena música. Un ratito de aquí hasta las 10 de la mañana. Saludo con todo gusto, Monty, ¿cómo andas? Monty Villalobos, Salvador Ángeles Robles, agradeciendo por la oportunidad de este nuevo día. Vamos a agradecer, ya sabes, el corazón siempre lleno de gratitud. Vamos a recibir este domingo, vamos a agradecer a Dios, a la vida, sin duda, por tantas cosas que el día de hoy vamos a disfrutar. Excelente mañana.
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0: Para los que hoy están listos ya, la actividad, la venta, día de plaza, día de mercado, saludando con todo gusto, familia Camacho, para mi querido Elías, cafecito el día de hoy, brother. A los adinólogos, los gatitos, señora Ruth, para Martita, para la familia Suárez Ramos. El día de hoy vamos a quedarnos con todo lo que está sumando, ese amor, esa paz, esa esperanza. El día de hoy vamos a elegir con fe, la confianza, la certeza de que será sin duda un muy buen domingo.
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0: 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Hasta San Lucas Villaguerrero. Saludos para Lupita, para Gaby. Saludos a Olga y la familia García en Santiago, Oxtotitlán. Perdita Vázquez dice: Chava, mándale saludos a mi mamá, la señora Lucy, acá en Mazleca de Galeana, de parte de su hija Perla, que la quiere mucho. Y también saludos, por favor, a mi nena. Hoy tocó descanso, qué rico. Ya andan levantadas, ya andan despiertas tan temprano. Qué bárbaras, ¿eh?
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0: Bendiciones, claro. Igualmente, mi querido Lalito. Dice Chava, echándole ganas desde tempranito. Estamos acá en todo Tolmahac, familia Estrada. A la familia Bragado Díaz, que también andan madrugando. Excelente mañana, cuídense mucho. A todos los de Ixpuchapan, dice algo de la Simplemente Arrolladora. Lo busco y lo complacemos.
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0: El que anda activo ya en esta mañana, mi querido Mario, familia Estrada, allá en Logan, Utah. Dice, mándale saludos a la patrona en este dominguito. Ya estamos listos para agarrar vuelo, ¿eh? Vamos a agarrar vuelo, que tengas un feliz domingo. Bendiciones, igualmente, mi querido Mario, para ti, para toda tu familia. Que en el negocio les vaya bien el día de hoy con los antojitos mexicanos hasta Logan, Utah. Eso es todo.
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0: www.radiocristal.mx. El día de hoy estamos disfrutando ya de un nuevo día. Vamos a agradecer porque tenemos la oportunidad, por supuesto, de disfrutar. Vamos a cuidar esos hábitos que nos van a ayudar a nuestra salud. En lo mental, vamos a tratar de dejar un poquito el teléfono. Un ratito. Vamos a tratar de aprovechar el día domingo para descansar, para planear un día, para tener algo rico con la familia, con los amigos, o ahí en casita con las personas que te acompañan. ¡Feliz domingo! 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

0: Para Oscar en esta mañana, mi querido Oscarín, a todos los de Almoloya de Juárez, dice, es domingo y también el día de hoy se hace ejercicio. ¡Ay, muy bien! Dice Chava, acá andamos listos para irnos a caminar un ratito. La media hora, ok. Pues que le vaya bonito, ¿eh? Dice, vamos a estirar las piernas, vamos a mover el cuerpo y regresamos para un buen desayuno. ¡Qué rico! Muy bien, ánimo, échale ganas, aquí andamos juntos, Cristal FM 104.9.
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diferentes bases, diferentes sitios. Que les vaya muy bien ahí a toda la bandita, a manejar con cuidado. Hábitos que nos ayudan a tener una muy buena salud en lo mental, en lo físico y sobre todo en lo emocional. Hoy domingo vamos a tratar de hablar con alguien, alguien que te haga sentir bien. Vamos a tratar de meditar, vamos a tratar de ir a la naturaleza para que emocionalmente hoy estemos muy bien. Vámonos a la pausa, Cristal FM 104.9. Plataforma.

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0: La plataforma musical de México, soy Chava, Monty Villalobos, en esta mañana. Hoy toca taquito y tortita de obispo, qué rico, ya se antoja. Saludos a toda la gente que anda allá en Villaguerrero, dice a los del Peñón Villaguerrero, dice Chava, de este lado, disfrutando del aire puro, listos para las bondades que nos da la naturaleza. ¡Ay, qué rico! Dice, listo para las bondades que nos da el rancho. ¡Qué rico! Muy bien. Pues saludos a toda mi gente de qué lado, en el Peñón Villaguerrero. Vámonos a la pausa, regresamos, es Cristal FM 104.9.
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0: Mi querido Richard, allá en Atencagüites Guerrero, dice Chava, la canción del Commander, la de Soy del Rancho. Soy del Rancho, sí señor. Dice, qué bondades tiene esta situación de vivir en el rancho. Una vida llena de tranquilidad, ¿sí o no? Ay, qué rico. Una vida llena de salud, de una profunda conexión con la naturaleza. Ay, muy bien. Pues vamos a platicar el día de hoy. Qué bondades de vivir en el rancho. Vámonos a la pausa. Estamos juntos, Cristal FM 104.9.
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0: Mi querido Jordan, saludos al buen Jonathan. Dice, sí, hay muchas bondades de vivir en el rancho. Aquí andamos listos como todos los días, respirando el aire libre de la contaminación. Lo que ayuda, por supuesto, a tener una vida más sana y con menos estrés. Qué rico, qué rico. Los alimentos frescos, ¿eh? Cuando se está en el rancho, disfrutamos de esos huertos familiares, de los productos naturales, el quesito, la carne, la verdura, la leche. ¡Ay, Dios mío! Ya dio hambre, ya hace hambre. Excelente mañana, aprovecho para los que ya están desayunando.
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0: ¿Qué ventajas? A ver, ya que estamos ahorita enganchados con esta situación de ventajas de vivir en el rancho, la tranquilidad, el silencio. Digo, cada vez somos más, cada vez está creciendo la población, pero bueno, hay lugares en donde nos estamos alejando de los ruidos molestos de la ciudad. Híjole, no me digas, ni me digas. Disfrutemos de un ritmo de vida más pausado y silencioso. Sí, hace falta, definitivamente. Nos vamos a la pausa. Nos vamos a la pausa. Nos vamos a el mensaje dominical, como cada 8 días. Así es que
1: este es el mensaje dominical. Domingo 4 de octubre. Muy buenos días, amables radioescuchas. Los invito a escuchar el Evangelio según San Mateo, capítulo 21, versículos del 33 al 43. En aquel tiempo Jesús dijo a los sumos sacerdotes y a los ancianos del pueblo esta parábola. Había una vez un propietario que plantó un viñedo, lo rodeó con una cerca, cavó un lagar en él, construyó una torre para el vigilante y luego lo alquiló a unos viñadores y se fue de viaje. Llegado el tiempo de la vendimia, envió a sus criados para pedir su parte de los frutos de los viñadores. Pero estos se apoderaron de los criados, golpearon a uno, mataron a otro y a otro más lo apedrearon. Envió de nuevo a otros criados en mayor número que los primeros y los trataron del mismo modo. Por último, les mandó a su propio hijo pensando, a mi hijo lo respetarán. Pero cuando los viñadores lo vieron, se dijeron unos a otros, este es el heredero, vamos a matarlo y nos quedaremos con su herencia. Le echaron mano, lo sacaron del viñedo y lo mataron. Ahora díganme, cuando vuelva el dueño de la del viñedo, ¿qué hará con esos viñadores? Ellos le respondieron, dará muerte terrible a esos desalmados y arrendará el viñedo a otros viñadores que le entreguen los frutos a su tiempo. Entonces Jesús les dijo, ¿no han leído nunca en la Escritura la piedra que desecharon los constructores es ahora la piedra angular? ¿Esto es obra del Señor y es un prodigio admirable? Por esta razón les digo que será quitado a ustedes el reino de Dios y se le dará a un pueblo que produzca sus frutos. Palabra del Señor. Gloria a ti, Señor Jesús. Hermanos, en la tradición bíblica, la vid juntamente con la higuera y el olivo son árboles grandemente apreciados por sus frutos y con frecuencia hacen referencia a la bendición de Dios, la alegría y la prosperidad. Es por eso también que la imagen de la viña se convirtió en la tradición profética y sapiencial en uno de los símbolos frecuentemente usados para referirse al reino de Dios. Varios textos del Antiguo Testamento comparan al pueblo de Israel con una viña que Dios ha sembrado, cuidado y se ha elegido para sí. Por eso no es extraño que el día de hoy, en la primera lectura, hayamos escuchado cómo el profeta Isaías entabla una querella en nombre de Dios de una forma poética contra esa viña que, habiendo recibido del Señor toda suerte de cuidados y atenciones, no ha sido capaz de ofrecer frutos dignos. El cántico de la viña es, pues, un reclamo que Dios hace a un pueblo ingrato, que ha sido incapaz de corresponder a tantos dones y bendiciones. También en el Evangelio el Señor Jesús utiliza esta misma imagen, pero esta vez el énfasis recae no tanto en la viña, sino en los viñadores, es decir, los responsables de trabajarla y hacerla producir frutos. Ellos no solamente se han negado a pagar lo que en justicia correspondería al legítimo dueño, sino que incluso, llenos de codicia y maldad, se han atrevido a insultar, a apedrear y hasta matar a los enviados del Señor. El clímax de la historia llega cuando el dueño decide enviar a su propio hijo para reclamar los frutos convenidos. Sin embargo, estos hombres malvados, empasionados en su pecado, se atreven incluso a levantar la mano contra el legítimo heredero con la intención de apoderarse de la forma definitiva de la viña. La pregunta del Señor Jesús, cuando venga el dueño de la viña, ¿qué hará con aquellos viñadores? Espera una respuesta contundente. El auditorio entiende que cuando venga el legítimo dueño, hará gala de toda su fuerza y poder, al cual los malvados viñadores no podrán resistir. dará muerte terrible a esos desalmados. Con estas palabras, los interlocutores de Jesús, entre los que se encuentran autoridades religiosas del pueblo de Israel, se autoacusan, porque ellos son esos viñadores que, habiendo recibido en renta de manos del Señor una viña hermosa y bien cuidada, no solamente no la han sabido cuidar y proteger, sino que incluso se han cerrado a la voz del Señor, rechazando la corrección y la esperanza de los profetas y la enseñanza de los profetas, a quienes han despreciado y condenado a muerte. Y aún falta lo peor: están por crucificar al Hijo amado del Padre. Estos viñadores homicidas se han olvidado de que son solamente los administradores de la heredad de Dios y que han sido puestos por el Señor para cuidar, proteger y hacer producir frutos a la viña encomendada, pero cegados por su maldad, se han creído dueños y así se han cerrado a la voz de Dios. Sin embargo, la palabra de Dios no solo se dirige a las autoridades de Israel, sino que también a nosotros nos pide que como iglesia, nueva viña de Dios, nos esforcemos en dar frutos dignos de nuestra consagración bautismal. Y por otro lado, de modo especial a quienes el Señor nos ha confiado el cuidado de nuestra pequeña viña, como obispos, sacerdotes, pero también como padres de familia, educadores o miembros de una comunidad cristiana. Dios nos recuerda que llegará el momento de dar cuentas de los dones y bendiciones que Él ha puesto en nuestras manos. Ciertamente que la viña que el Señor nos confía es un regalo que Él ha puesto en nuestras manos. Ciertamente que la viña que el Señor nos confía es un regalo extraordinario, pero no hemos de olvidar que no somos los dueños, sino solo administradores. Por eso no podemos eludir la pregunta: cuando venga el dueño de la viña, ¿qué hará conmigo, viñador? Pidamos al Señor que nos conceda la gracia de saber cuidar y valorar los dones que nos ha regalado, para que cuando Él venga podamos ofrecer los frutos que espera de nosotros. Que Dios los bendiga, queridos hermanos.

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0: Excelente mañana, día de plaza, día de mercado. En este domingo a manejar con cuidado ahí a toda la bandita. Mi querido Miguelón, familia Bustos, a Miguel Junior. Saludos, que le vaya bonito. ¿Trabajando el día de hoy o descansando? Hoy tocó descanso. Ah, qué rico, muy bien. Saludos a mi querido George. Hasta Tepalcatepec, al señor Frogs, al buen Camo Camo. Nos vamos a la pausa. Aprovecho para los que ya están mereciendo, los que ya están desayunando.
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1: Leti, hola Leti, dice Chava, saludos acá en Miacatlán, dice sí, qué padre esta situación de vivir en el rancho, dice por decirlo así, ¿no? La comunidad apoya, existe, cuando vives en el rancho hay una existencia de ese lazo fuerte, fuerte sentido de ayuda, de cooperación, de generosidad entre los vecinos, muy bien, bueno, pues esto está muy padre. Y bueno, pues el día de hoy estamos saludando en esta mañana de domingo. Cristal FM 104.9, un ratito de aquí hasta las 10 hasta que llegue íntimamente Monty Villalobos. Hola Monty, saludar a Ángel Robles, soy Chava, voy a la pausa, no tardamos, regresamos.
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2: Ya son las 9:30 de la mañana.

0: A ver, ¿quién se está reportando? Miquel Lalito, dice, hola Chava, saludos aquí en la colonia Morelos. Mándale saludos a Edgar, a Oscar, a Angelito. Dice, para mi papá, Don Martín. Don Martín, échale ganitas. Anda ya activo en esta mañana. Dice algo, por favor, de la reina de las bandas, la banda Machos.
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Son las 9:45 de la mañana.

Terminamos este primer turno en esta mañana de domingo. Bueno, pues vamos a tratar de estar siempre con ese poder de nuestros pensamientos positivos. El que eres suficiente, el que eres saludable, el que eres único, única, auténtico, auténtica, valioso, valiosa. Eso es, todo eso es un imán de oportunidades. Monte Villalobos, muchas gracias. Nos saludamos al ratito, 6 de la tarde, ¿verdad? 6 de la tarde. Salvador Ángeles Robles, excelente domingo. 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
3: 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En Íntimamente, Grupo Firme.
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3: Hola, ¿cómo estás? Qué gusto acompañarte en Íntimamente. Hoy la historia de uno de los grupos de mayor éxito en los últimos tiempos y que se consolida ya como un grupo taquillero en México, Estados Unidos y Latinoamérica.
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6: Ahí nací en Culiacán, Sinaloa. No lo recuerdo, como a los 8 años ya estaba yo en Tijuana. Mi hermano Jonathan y un servidor. Tengo muchos recuerdos cuando estaba chiquito. Yo pedía de Navidad a los 3 años y las grabadoras, una grabadora y un cassette. Y me sentaba, yo ponía, conectaba la grabadora y ponía mi cassette y cantaba.
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3: Grupo Firme. Nació en Tijuana, Baja California, alrededor del 2013-2014, y su fundador y voz principal, Edwin Cázares, mejor conocido como Edwin Caz, originario de Culiacán, Sinaloa.
8: En la producción, Alex Arriaga. Soy Jess Quebec.
3: Y esto es, Íntimamente, Grupo Firme. Juro por Dios, es el tema inicial de Íntimamente.

0: Antes de formar el grupo,
1: Edwin cantaba en bares y antros de la frontera para ganarse unos pesos. Llegó a cobrar 50 pesos por noche en algunos lugares. Tocaba covers de corridos y norteño junto a sus amigos.

0: Antes de llamarse Grupo Firme, pasaron por varios nombres.
1: Primero formaron parte de Reto Sierreño, luego crearon Aventados de Tijuana.
0: Y después Los Cuatro de la Frontera. Más tarde nacieron como Fuerza Oculta y Grupo Fuerza. Había demasiados grupos con la palabra fuerza en el nombre, así que necesitaban algo distinto.
1: Edwin, que había estudiado mercadotecnia,
0: salió a preguntarle a la gente en los antros.
1: Les daba opciones como Fortaleza, Firmeza o Firme, y la gente eligió Firme. Así se quedó el nombre.
0: Escuchamos ahora Valió la Pena Equivocarme, La Arrolladora y Grupo Firme.
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0: La Arrolladora y Grupo Firme. Casi nada.
1: En Íntimamente, Grupo Firme.
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1: En sus primeros años tocaban casi todos los días. Hacían 15 años, bodas, cumpleaños, presentaciones en antros.
3: El repertorio era casi puros covers de los Tigres del Norte, los Tucanes de Tijuana, Calibre 50 y otras bandas clásicas.
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3: Vivían de la música local y soñaban con grabar algo propio, pero la vida era dura.
1: La unión del grupo, sin embargo, los mantenía firmes.
5: Recuerdo que iba a haber un baile de la radio, que era los miércoles, en un lugar ahí en Tijuana que se llama Las Pulgas. Llegamos, estábamos tocando y yo no sabía que Israel era manager de Buitres.
6: Okay.
5: Entonces cantaron ellos y ya terminamos. Al día siguiente me dice: oye, estoy con el manager de los Buitres, tiene ganas de conocerte.
7: 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Así le dije a mi mamá cuando miró que ya dejaba de ser morro.
1: El cambio grande llegó en 2017.
3: Sahel Gutiérrez, empresario y dueño de Music VIP Entertainer.
1: Israel quedó impresionado con la energía de Edwin en el escenario. Al día siguiente se reunieron, tomaron refrescos y cacahuates, bueno, eso cuentan, y decidieron trabajar juntos. Ese mismo año lanzan su primer álbum oficial, Pasado, Presente, Futuro. El título reflejaba de dónde venían, dónde estaban y hacia dónde querían ir. Hablemos, Grupo Firme.

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0: en Íntimamente, Grupo Firme.
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0: Después del primer disco llegó El Barco y luego el álbum en vivo desde Tijuana.
2: Los Buitrones, Los Firmes, grabado con Los Buitres de Culiacán, empezaron a subir covers a YouTube.
0: Temas como Pídeme, El Amor No Fue Para Mí, versión de Calibre 50, y La Tusa de Karol G se volvieron virales.
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2: El video de El Amor No Fue Para Mí
0: superó los 200 millones de vistas. La gente descubría al grupo por redes sociales y por TikTok. En 2018, Edwin invita a su hermano mayor, Johnny Cass, a unirse como segunda voz. Desde entonces, los dos hermanos cantan juntos y se convirtieron en la cara más visible del grupo. Camilo y Grupo Firme, Alaska.

0: en Íntimamente, Grupo Firme.
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0: Algunos miembros han cambiado con el tiempo, pero el núcleo se mantiene. El verdadero boom llegó en el 2020. Lanzaron Pídeme, El Roto y Juro por Dios.
2: La gente pedía las canciones en los shows y en las redes. Ese mismo año graban un álbum en vivo en Medellín, Colombia.
3: Nunca imaginé la magnitud con la que iba a pegar, ¿me explico? Nosotros llenar las pulgas, pero nosotros solos, en un viernes, era nuestro sueño. O llenar el Teatro del Pueblo. Es la Feria de Tijuana, era nuestro sueño. Entonces ahorita va creciendo la magnitud y se trae otras ideas.

0: El grupo comenzó a llenar lugares más grandes. En plena pandemia, innovaron con conciertos digitales, uno de ellos el 15 de septiembre del 2020, por el Día de la Independencia. Tuvo más audiencia que el propio mensaje del presidente de México.
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0: En 2021 llegó el éxito masivo. El álbum Nos Divertimos Logrando lo Imposible les dio su primer Latin Grammy al mejor álbum de música banda.
2: En los premios Lo Nuestro ganaron 5 de 6 nominaciones:
0: Grupo a Dúo del Año, Álbum del Año, Canción del Año y Colaboración del Año. También se llevaron varios premios Juventud. De repente eran la banda del momento en el regional mexicano. Escuchamos ahora Calidad, Grupo Firme y Luis Mexia.
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0: En Íntimamente, Grupo Firme.
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0: Uno de sus grandes logros, Ya, supérame. La canción entró al Billboard Hot 100, algo que solo habían logrado un par de actos de música regional mexicana antes.
2: También colocaron varios números en las listas número uno de música latina.
0: El tema se volvió un himno de desamor que la gente canta a todo pulmón en los conciertos y fuera de ellos. Ya, supérame, una frase ya consolidada que le da identidad a la agrupación.
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0: Sus colaboraciones fueron clave de este éxito. Con Carin León hicieron El Tóxico. Superó los 300 millones de vistas en YouTube.
3: Yo creo que con todos, porque hoy grabamos con Luis Ángel el Flaco. Y al día siguiente que ya estamos grabando con El Mimoso, que estamos grabando con Guayna. Y grabamos con todos. Acá es la colaboración de Maluma, que tiene más de 30 millones.
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2: Con Maluma grabaron Cada Quien, un corrido que llevó al colombiano a cantar con sombrero y estilo banda.
0: También colaboraron con Camilo en Alaska, con Lenín Ramírez en Ya No Vuelvo Contigo, con el Jackie marca MP, con Rey, Río Roma y muchos más.
2: Incluso hicieron un tema con Thalía, Te Va a Doler, que llegó al número uno en radios latinas de Estados Unidos.
0: Grupo Frontera y Grupo Firme, el amor.

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0: en Íntimamente, Grupo Firme.
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0: En los escenarios rompieron récords. En 2021 hicieron 7 conciertos solo out en el Staples Center de Los Ángeles, algo que casi nadie había logrado. Luego se convirtieron en la primera banda mexicana de estilo banda en hacer una gira por Estados Unidos. Llenaron el Levi's Estadio, el Mercedes-Benz Estadio, hasta el Yankee Estadio. Su gira Nos Divertimos Haciendo Lo Imposible recaudó más de 27 millones de dólares en 25 fechas.
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0: Llenaron el Foro Sol de la Ciudad de México varias veces y dieron un concierto masivo en el Zócalo. La gente lo sigue porque sus shows son una verdadera fiesta. Mucha gente, energía, humor, interacción con el público, como ellos mismos lo llaman, con un poco de desmadre. Edwin suele beber en el escenario y platicar con la gente, lo que genera momentos espontáneos que se vuelven virales. Felicidades, Alejandro Fernández y Grupo Firme.

0: en Íntimamente, Grupo Firme. Entre las polémicas más conocidas, el exceso de alcohol. En varios conciertos se le ha visto cantando borracho y a veces le cuesta pronunciar bien las palabras.
1: Llegó a ser hospitalizado después de una presentación en el Foro Sol.
0: Su mamá lo regañó y él intentó controlarse. Aunque el desmadre, como ellos lo llaman en redes, sigue siendo parte de su imagen.
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0: También enfrentó rumores de infidelidad.
1: En 2021 circularon acusaciones de dos mujeres que aseguraban haber tenido encuentros con él.
0: Edwin salió a aclarar que estaba casado desde hacía años con Daisy Anaí y negó las infidelidades. Actualmente tiene un matrimonio consolidado. Otro tema polémico fue un video donde se le veía con personas armadas en una camioneta. Él explicó que eran escoltas contratados de una empresa de seguridad y que todo estaba en regla. Es el Jackie y Grupo Firme. Cada vez te extraño.

0: En Íntimamente, Grupo Firme.
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2: Hubo una acusación de plagio por la canción En tu perra vida.
3: Un compositor llamado Yariel Roao dijo que él había puesto el tema y que el grupo se lo había apropiado.
2: Edwin respondió con videos y pruebas diciendo que la canción se la había mandado Lenín Ramírez y que no recordaba la propuesta anterior.
4: Voy a aclarar el tema de mi compa Yariel, que está comentando que le robamos la canción. Yo no le robé nada. Él me mandó su canción en unos videos de Instagram, los cuales se borran instantáneamente. Pues no me acuerdo ni cómo va la canción. La canción que yo grabé me la mandó Lenin y le voy a subir las pruebas.
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2: También han tenido críticas por cantar corridos.
3: En 2025 se anuncia que el grupo dejaría de interpretar corridos relacionados. Dijo que su música se enfocaría más en el amor y en el desamor.
2: Sin embargo, en un concierto, un fan ofreció 800 mil pesos para que cantaran un corrido.
3: Edwin aceptó el reto en el momento.
2: Los Tucanes de Tijuana y Grupo Firme, Secuestro de Amor.

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0: Hoy Grupo Firme es uno de los fenómenos más grandes del regional mexicano.
1: Han pasado de tocar por 50 pesos en antros de Tijuana a llenar estadios en México, Estados Unidos y Latinoamérica.
0: Tienen millones de oyentes en Spotify, cientos de millones de vistas en YouTube y una base de fans leales que lo siguen a todas partes.
1: Su historia es la de un grupo que empezó desde abajo, con mucho trabajo, covers, redes sociales y una personalidad genuina.
0: Siguen haciendo lo que saben hacer, música, fiesta y conexión con la gente. Y como ellos mismos dicen en sus shows,
1: puro Grupo Firme.
0: Los Ángeles de Charlie y Grupo Firme, amor secreto.

0: En Íntimamente, Grupo Firme.
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0: A lo largo de su carrera, han hecho colaboraciones con artistas de diferentes géneros.
2: Hace unos días, sorprendieron a sus fans con el anuncio de una colaboración con Ricardo Arjona.
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0: así, desde las noches frías de Tijuana, donde estos jóvenes desde Culiacán cantaban por 50 pesos,
1: hasta los estadios iluminados de Nueva York, Atlanta, el Zócalo de la Ciudad de México, el Grupo Firme
0: ha escrito una de las historias más increíbles de la música regional mexicana. El beneficio de la duda, Grupo Firme.

0: en Íntimamente Grupo Firme.
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0: De antros improvisados a llenar el Staples Center 7 veces.
2: De covers virales en YouTube a un Latin Grammy.
0: De preguntarle a la gente cómo deberían llamarse. A hacer que millones griten puro Grupo Firme a una sola voz. Porque no solo cantan canciones, hicieron la fiesta, rompieron reglas, se rieron de las críticas.
2: Se levantaron de las polémicas y convirtieron el relajo en su sello de identidad.
0: Hoy no son solo un grupo, son el ejemplo de que cuando uno se mantiene firme, ni la frontera, ni el rechazo, ni el alcohol, ni las controversias pueden detener el destino.
2: Porque ellos no llegaron a la cima, la conquistaron a gritos, a puro corazón y a puro Grupo Firme.
0: Ya supérame, es el tema final de Íntimamente.

0: Llegamos al final de Íntimamente. En la producción, Alex Arriaga. Soy Jess Quebec y esperamos de todo corazón que hayas disfrutado de este espacio, tanto como nosotros disfrutamos hacerlo para ti.
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1: Cuando miras otra chica, tengo celos. ¿Qué son los celos? Algunos datos curiosos, estadísticas, señales de alerta, incluso hasta consejos. Así que, vente, vamos a desmenuzar este tema poco a poco. No le cambies, así estamos arrancando el turno. ¡Bienvenidos!
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0: Gracias por continuar con nosotros. Oigan, estamos platicando acerca de los celos. ¿Alguna vez? A ver, levanten la mano y sean bien sinceros. ¿Quién ha sentido celos? Levanten la mano. Ya aquí el productor, las dos manos y hasta las patrullas las levantó, oye. Bueno, pues te cuento que los celos son una respuesta emocional que aparece cuando percibimos que una relación importante para nosotros está amenazada por una tercera persona. ¡Ay, Dios mío! Puede aparecer en una pareja, pero también entre hermanos, amigos o incluso hasta los compañeros de trabajo, ¿eh? Sentir celos de vez en cuando no significa automáticamente que tengamos un problema psicológico. Lo importante, público, es que es lo que vamos a hacer con esa emoción. Una cosa es sentir inseguridad, estamos de acuerdo, y hablarla con nuestra pareja. Y pues otra cosa completamente diferente es convertir esa emoción en vigilancia, en acusaciones, en amenaza o incluso hasta convertirla en control. ¿Y sabes qué? Es ahí cuando empiezan las señales de alerta. ¡Ay, Dios mío! Ahora, con más no le cambies, regresamos.
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0: Gracias por continuar con nosotros. Oigan, y fíjate que hoy estamos platicando acerca de los celos. ¿Quién ha sentido celos? Sean sinceros, sinceros, la neta del planeta. A ver, déjenmelo ahí en las redes sociales. Me encuentran en Instagram como @radiocristal y en mi página de Facebook como Diana Santana García. Creo que muchos de nosotros hemos sentido celos y también hemos escuchado esta frase de no, si me cela es porque me quiere. ¡Aguas! ¡Cuidado, público! Los celos pueden estar relacionados con miedo a perder a alguien. Pueden estar relacionados con inseguridad o incluso hasta con temor al rechazo. ¿Pero qué crees? Los celos por sí solos no demuestran amor. Ahí te va. De hecho, fíjate bien, cuando una persona empieza a revisar constantemente el teléfono de su pareja, ahí les hablan, ¿eh? Cuando empieza a exigir contraseñas, a controlar su ropa, a controlar amistades, a controlar movimientos, estamos hablando de conductas de control. Oye, el sentir celos es de lo más humano, ¿no? Lo importante, público, es que esos celos no se conviertan en una justificación para controlar a la otra persona. Vámonos a la pausa, no le cambies.
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Seguimos desmenuzando, público, los celos. Y es que, ¿sabes qué? Dicen los expertos que los celos no siempre significan amor, ¿no? Fíjate, ¿cuándo los celos se convierten en un problema? ¿Cuándo saber si los celos ya están afectando nuestra vida? Cuando ya rebasaron límites. Fíjate, una señal súper importante es cuando los pensamientos sobre una posible infidelidad se vuelven constantes y difíciles de detener. Otra señal es cuando la persona necesita comprobar una y otra vez dónde está su pareja, con quién habla y qué está haciendo. Los estudios sobre celos patológicos encuentran asociaciones con ansiedad, impulsividad, dificultades de adaptación social, perdón, y también determinados tipos de apego. Ahí es cuando dicen, no, ya, ya la burra torció el rabo. Porque es cuando ya empiezan a convertirse en un problema. Oigan, y así es como estamos terminando. Muchas gracias a ti por la sintonía. En la producción y los controles está El Suave. Detrás de este micrófono soy Diana Santana. Gracias. Bye. Bye.

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4: Esta es la oración del mediodía.
5: Señor Jesús, las personas desechadas, marginadas o excluidas no son inútiles o insensibles. Ellas son una presencia que renueva nuestras conciencias, son un grito que debería ayudarnos a vivir más de acuerdo con la voluntad de Dios. Cuando hablas de que la piedra que desecharon los arquitectos es ahora la piedra angular, te refieres a ti mismo, piedra que eras ignorada, incluso descartada, porque al maestro de obras le parecía inútil por su apariencia o por estorbosa forma. Señor Jesús, danos la gracia de no despreciar a nadie, de no descartar a ninguna persona, pues muchas veces a quien despreciamos son piedras fundamentales en la construcción de nuestra vida, de nuestros proyectos, de nuestros ideales.
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6: El ángel del Señor anunció a María
7: y concibió por obra del Espíritu Santo.
6: Dios te salve María, llena eres de gracia, el Señor es contigo. Bendita eres entre las mujeres y bendito el fruto de tu vientre Jesús.
7: Santa María, Madre de Dios, ruega por nosotros los pecadores, ahora y en la hora de nuestra muerte. Amén.
6: He aquí la esclava del Señor.
7: Hágase en mí según tu palabra.
6: Dios te salve María, llena eres de gracia, el Señor es contigo. Bendita eres entre las mujeres y bendito el fruto de tu vientre, Jesús.
7: Santa María, Madre de Dios, ruega por nosotros los pecadores, ahora y en la hora de nuestra muerte. Amén.
6: Y el Verbo se hizo carne
7: y habitó entre nosotros.
6: Dios te salve María, llena eres de gracia, el Señor es contigo. Bendita eres entre las mujeres y bendito el fruto de tu vientre, Jesús.
7: Santa María, Madre de Dios, ruega por nosotros los pecadores, ahora y en la hora de nuestra muerte. Amén.
6: Ruega por nosotros, Santa Madre de Dios,
7: para que seamos dignos de alcanzar las promesas de nuestro Señor Jesucristo. Amén.
6: Oremos. Infunde, Señor, tu gracia en nuestros corazones para que los que hemos conocido por el anuncio del ángel la encarnación de tu Hijo Jesucristo, por su pasión y su cruz, seamos llevados a la gloria de la resurrección por el mismo Jesucristo nuestro Señor.
7: Amén.
6: Gloria al Padre y al Hijo y al Espíritu Santo,
7: como era en el principio, ahora y siempre, por los siglos de los siglos. Amén.
6: Ángel de Dios, que eres mi custodio, ya que la soberana piedad me ha encomendado a ti, ilumíname, guárdame, rígeme y gobiérname.
7: Amén.
6: Que el auxilio divino permanezca siempre con nosotros.
7: Amén.
6: Y la bendición de Dios Todopoderoso, del Padre, del Hijo y del Espíritu Santo, descienda sobre ustedes y les acompañe para siempre.
7: Amén.
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8: Décimo lugar.
10: ¿Cómo andamos, señoras y señores? Qué gusto saludarles, como siempre, estando aquí en el Top 10, donde la verdad nos la pasamos muy a gusto. Déjeme decirle que hay un equipo potente, choncho de producción. Se encuentra Monty Villalobos, mi amigo Alex Arriaga. Hoy también está Rafita, no sé qué anda haciendo por acá, pero lo saludamos. Y por supuesto, en la asistencia, la señorita Conde de Transilvania, presente, por supuesto, Jimenita. Mi nombre es Miguel Ángel Hoyos Vielma. Soy la comadreja. Mido 1.85 y por eso entre más grande más. Es correcto. Más comadreja. Nosotros aquí en cabina preparados para decirle a usted todo lo que ha sucedido en la semana de acuerdo al top 10. Así que a lo que nos truje, chenchos y chenchas. Así iniciamos
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10: Oigan, y estamos entrando en el último trimestre del año y en este mes rosa, el mes de octubre, el cual está dedicado a nivel mundial a crear conciencia sobre la prevención y detección temprana del cáncer de mama. Así que nuestras hermosas, guapas, chulas de bonitas radioescuchas, a cuidarse por favor.
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10: Y bueno, ¿qué tal si iniciamos con nuestro recorrido musical con los movimientos que hubo esta semanita en la lista más importante de México y América Latina? Les cuento que tuvimos 6 temas que avanzan posiciones, 3 que caen y un tema que arranca con su camino para alcanzar la cima en el top. Iniciamos con el tema que se estrena en el top 10. Se trata de Mar Azul de Natanael Cano. El tema es una profunda introspección sobre el amor, la nostalgia, las peleas y las complicaciones que desgastan una relación de pareja. El artista reflexiona sobre la falta de tiempo o el esfuerzo insuficiente que ambos pusieron para mantener el vínculo estable. En el top 10, Natanael Cano, Mar Azul.
1: Lugar 10.

0: Vamos avanzando y continuamos con los movimientos en el top 10. Ahora le toca el turno al primer sencillo que desciende posiciones. Les dije, échenle ganas, pero ni me pelaron. Se trata de Me Despido, de Luis Fonsi, que cae 4 lugares para quedar instalado en el lugar número 9 de la lista. Luis Fonsi se estará presentando con su gira Mar Infinito World Tour en el Santander Arena de Santiago de Chile el 1 de abril del 2027. En la lista más importante de México y América Latina, Me Despido, Luis Fonsi.
1: Lugar 9.

0: Lugar 8.
1: Octavo lugar.
2: Continuamos con los movimientos en la lista más importante de México y América Latina.
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2: Te presentamos el primer tema que escala posiciones. Muy bien, ¿eh? Se trata de Carin León y... ¿qué personajes? Que suben dos lugares con su tema ¿qué andas haciendo? Para quedar instalados en el octavo sitio. Carin León se presenta el 8 de octubre en Washington. En el top 10, ¿qué personajes? Y Carin León, ¿qué andas haciendo?
1: Octavo lugar.

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0: Oigan, y como les contaba, hay canciones nuevas y nuestra primer novedad corre a cargo de Majo Aguilar. Lástima que soy ajeno y su versión del clásico romántico Por debajo de la mesa. ¡Ah, qué bonito! Escrito por Armando Manzanero, ¿se acuerdan? Ah, y bien, popularizado por El Sol, por Luis Miguel. Íbamos juntos en la secundaria, ¿sabían ustedes? ¿No? ¿Qué pasó? Ya me quemé en mi edad. Bueno, en fin.
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0: Y todo esto como parte de su próximo álbum titulado Caprichos. El significado de este lanzamiento de la canción en sí abarca varios puntos clave. La letra habla de la atracción secreta y la tensión entre dos personas que disimulan sus sentimientos en público mientras comparten un juego íntimo y muy cercano. Oigan, y como dato, les cuento que Armando Manzanero se inspiró en esta peculiar historia, en una anécdota personal en la que acariciaba la pierna de su esposa por debajo de la mesa durante una cita en un cafecillo. ¡Ay, ese Armando traviesillo! En el top 10, Majo Aguilar, Por debajo de la mesa. ¡Ay, un pellizquito!

0: último lugar.
1: Lugar 7.
2: Nosotros de regreso y continuamos con estos que son los movimientos del Top 10. Ahora platicaremos del segundo tema que escala posiciones y se trata de la reina del regional mexicano, chulada de maíz pinto, mi Yuridia. ¡Ay, ay, ay! Y su tema, ¡que se vaya!
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2: Que escala dos posiciones para instalarse en el séptimo escalón. Yuridia se presentará el viernes 9 de octubre en el Foro Chiapas en Tuxtla Gutiérrez. En el Top 10, ¡que se vaya! Yuridia.
0: Séptimo lugar.

0: lugar.
1: Yo sigo siendo la comadreja, la producción de Monty Villalobos, está Jimenita, Alex Arriaga, todos produciendo
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1: Y bueno, continuamos con los movimientos en la lista más importante de México y América Latina. Ahora te presentamos el tercer tema que escala posiciones. Se trata de nuestro secreto. Uy, uy, uy, uy, uy. Si yo les contara, esto es de Josie Cuen, ¿eh? Y este muchacho está subiendo un lugar para quedarse instalado en el sexto escalón del top. Josie Cuen se presentará el jueves 26 de noviembre en el Movistar Arena de Madrid, España. En la lista más importante de México y América Latina, Josie Cuen, nuestro secreto.
0: Sexto lugar.

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0: Quinto lugar.
1: Y bueno, ¿qué les cuento? Estos movimientos no paran en el top 10. El segundo tema que toma la papá cae posiciones. Se trata de Eres mi nada, de Yuridia, que desciende 2 escalones y se instala en el 5º sitio de la lista.
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1: Oigan, y seguramente por ahí ya vieron que Yuridia tuvo un reencuentro con Lolita Cortés a 20 años de coincidir en este programa de la academia. A mí me encantó esto, ¿eh? Aparte, la aparición sorpresa de la jueza en los conciertos de la Ciudad de México marcó el fin de una era de, pues, ácidas críticas del pasado y roces que tenían ambas. La verdad que compartieron un emotivo momento que sorprendió a los seguidores del reality musical. En el top 10, Eres mi nada, Yuridia.

0: Oiga, nosotros continuamos y los nervios ya están aquí en la cabina porque estamos a punto de saber qué tema fue el que alcanzó la cima de la lista más importante de México y América Latina.
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0: Pero antes conoceremos el cuarto tema que sube posiciones y se trata de... ¡Chacachachán!
1: Lugar número 4.
0: Pael, de Ángeles Azules y Tini, que escalan dos lugares para quedarse instalados en el cuarto escalón del top. Este muchacho va a estar presentándose el viernes 16 de octubre en la Explanada 5 en la ciudad de Guatemala. En la lista más importante de México y América Latina, Los Ángeles Azules y Tini, Pael.
1: Cuarto lugar.

0: Tercer lugar.
1: Ahora sí, llegamos a lo más hot del top. Los tres temas que están marcando tendencia en el gusto de la gente. Esto es lo más hot del top. Y el tercer tema que cae posiciones es... ¡Déjese querer! ¡Qué papachor! ¡Vengo chepacá! ¡Que digan lo que digan! Esto lo canta la adictiva y Javi, que descienden dos posiciones para instalarse en el tercer lugar de la lista.
0: El
1: La Adictiva se presentará el sábado 17 de octubre en el Rodeo Texcoco, allá en Chimalhuacán, Estado de México. ¡Ay, le queda cerquita a mi familia allá en esa! ¡Vamos o qué! En el top 10, Déjese Querer, La Adictiva y Javi.
0: Tercer lugar.

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0: Acá hay otra novedad y se trata ni más ni menos que de Grupo Firme y Herencia de Grandes. Este sencillo que se llama Amor de Antes.
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0: La canción menciona explícitamente gestos clásicos de conquista, como llevar serenatas, regalar ramos de rosas rojas, escribir cartitas de amor y obsequiar chocolates. Representa la devoción pura y esfuerzo genuino por un amor, sí, por ese amor, por enamorarse de alguien. En el top 10, Grupo Firme y Herencia de Grandes, Amor de Antes.

0: Lugar 2.
1: Y nosotros continuamos con más Hot del Top 10. Te presentamos el quinto tema que escala lugares y se trata de Javi y Lenin Ramírez con su sencillo HD, que sube dos escalones para quedar a un paso de la cima. Les queda así, así como que un pelito de rana. Lenin Ramírez se presenta con el Commander en la Arena Potosí el sábado 21 de noviembre en formato 360. Ah, ¿ustedes han visto, compañeros, este formato? Chulada, ¿verdad? Chulada de Mike Pinto. Y la verdad que se va a poner buenísimo porque van a presentar temas de sus respectivas trayectorias. En la lista más importante de México y América Latina,
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1: Javi y Lenin Ramírez, HD.
2: Segundo lugar.

0: Llegamos al momento que todos esperábamos. Y es aquí cuando la producción me ayudará a gritar: ¡ay! ¡No puede ser! ¡Una, dos, tres! ¡No puede ser! Qué malos actores son, ¿eh? Pero bueno, haga de cuenta que no escuchó estos gritos. Este tema es el más hot de la semana. Se trata ni más ni menos que Eden Muñoz, que está subiendo un escaloncito junto con Alfredo Olivas. Y ellos se apoderan de la corona del top con su sencillo Recuerdos en Común. Y con posibilidades de estar algunas semanas en lo más alto. Eden Muñoz se presenta este viernes 16 y sábado 17 de octubre en la monumental Plaza de Toros México, en la Ciudad de México. En el top 10, Recuerdos en Común, Eden Muñoz y Alfredo Oliva. ¡Venga!
1: Número 1 en el...

hoy ha sido todo. Créanme que estamos felices de la vida. Monty Villalobos produciendo. Gracias, Alex Arriaga. Alex, ándale pues, comadreja. Alex Arriaga, la niña Jimena, o mejor conocida como Hotel Transilvania. Yo soy Miguel Ángel Hoyos Bielma. Soy la comadreja, mido un 85 y por eso entre más grande, más. Es correcto, más comadreja. Ya me voy. Oigan, damas hermosas, octubre, cuídense, no solamente este mes, siempre. Mes rosa, ya me fui. Coman sopita, adiós.

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0: Hola, hola, ¿qué tal? ¿Cómo están? Qué gusto, qué placer saludarles en este domingo 4 de octubre. Bueno, pues hoy es día de San Francisco de Asís, uno de los santos más reconocidos que han tenido una gran influencia en el catolicismo, y no solamente entre los católicos, sino en mucha gente, incluso no católica, por su humildad y por su sencillez. San Francisco de Asís, fiesta aquí en Tenancingo. Bueno, pues hay una gran alegría aquí en Tenancingo porque está de fiesta, pues aquí el pueblo de Tenancingo, su patrono es San Francisco de Asís. Perfecto, saludo a Monty Villalobos en la operación técnica y producción. Tendremos de todo un poco, así es de que acompáñenos en este dominguito 4 de octubre. Vamos a nuestra primera pausa y regresamos.
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1: 1:17.
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0: Muy bien, aquí estamos de regreso, muchísimas gracias. Y miren, hoy vamos a platicar de anécdotas, de algunos datos curiosos de sus artistas preferidos, de los que usted escucha todos los días. Vamos a dar algunos datos. Por ejemplo, Luis Miguel es uno de los artistas más jóvenes que ha ganado un premio Grammy. A los 14 años se convirtió en el artista más joven en ganar un premio Grammy. En ese dueto que tuvo con Sheena Easton, el gran tema Me Gusta Tal Como Eres. Fíjense, pues, un dato curioso del gran Luis Miguel, que ha sido uno de los artistas que más discos ha vendido y que más gente ha metido a sus conciertos, dicho sea de paso. Saluditos a usted que nos está acompañando. Permítanos hacer una nueva pausa y volvemos contigo.
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0: Ok, aquí seguimos. Gracias. Saludos a todos ustedes, amigos, que están en la compra-venta del mandado. Los que venden, los que compran. Mucha actividad comercial como cada domingo aquí en Tenancingo. Y máxime que hoy Tenancingo está de fiesta. Otra de las grandes artistas latinoamericanas es Shakira. Bueno, pues fíjense que el detector de mentiras del aeropuerto de Barranquilla le inspiró a la gran Shakira el tema Ciega Sordomuda. Además, habla fluidamente español, inglés, portugués e italiano. La gran Shakira, que pues sin duda alguna también es una de las artistas latinoamericanas que ha roto todas las fronteras y todos los paradigmas, porque ha estado en eventos internacionales como mundiales, Juegos Olímpicos, y pues todo el mundo, así literal, todo el mundo la conoce. Vamos a una nueva pausa y regresamos.
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Continuamos en el dominguito. Muchísimas gracias. Platicando sabrosamente y escuchando buena música. A ti que nos escuchas por carretera, que vas en el taxi, en tu carro, bueno, pues a manejar con cuidado y a tener paciencia porque hay tráfico como cada domingo. Fíjense que Juan Gabriel escribió más de 1800 canciones registradas. Su verdadero nombre, como todos sabemos, era Alberto Aguilera Valadez, y eligió su nombre artístico en honor a su maestro de hojalatería Juan y a su padre Gabriel. 1800 composiciones registradas del Divo de Juárez. Y bueno, pues uno de los compositores más prolíficos que ha tenido la historia de la música y de los más prolíficos de México, sin duda alguna, el gran Juan Gabriel. Vamos a una nueva pausa y continuamos platicando contigo.

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0: Ese error es cosa de ayer.
1: Ok, muchas gracias allá a todos los paisanos en la Unión Americana. Gracias por escucharnos en www.radiocristal.mx. Muchas gracias, les saludamos. Y azúcar, bueno, la gran Celia Cruz, su famosa frase, azúcar nació en un restaurante cubano allá en Nueva York, cuando el mesero le preguntó si quería su café con azúcar, a lo que ella respondió con su característico tono y entusiasmo, ¡azúcar! Y se le quedó ese grito que todo mundo lo conoce a nivel mundial, la gran Celia Cruz y azúcar, señores. Vamos a la pausa, volvemos.
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0: Continuamos, qué bonito es seguir platicando de los artistas que tú escuchas todos los días, que tú cantas sus canciones. Y bueno, fíjense que uno de los artistas más sentidos, que lamentablemente ya murió, es Gustavo Cerati. Se graduó como publicista en la Universidad del Salvador antes de dedicarse de lleno a Soda Stereo. Varios conceptos estéticos de la banda nacieron de sus conocimientos creativos como estilista. El gran Gustavo Cerati, uno de los grandes, grandes de la música, con Soda Stereo marcó toda una época. Vamos a la pausa y regresamos.
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0: Muy bien, saluditos, con mucho gusto para todos los amigos en todo el sur del Estado de México, municipios bellos, hermosos, con muchas tradiciones y con mucha cultura. Saludos, gracias, les saludamos desde la cabina de cristal 104.9. Rosalía es una de las cantantes pues que están de moda. Rosalía estudió flamenco en la Escuela Superior de Música de Cataluña, una carrera muy selectiva que solo admite a un alumno por año. Y bueno, su álbum El Mar Quererte fue su tesis que le dio precisamente la graduación como artista de flamenco, la gran Rosalía, que ahora se pasea por todo el mundo teniendo grandes éxitos. Una de las artistas de ustedes, amigos, que nos están acompañando. Vamos a la nueva pausa, regresamos. Muchos saludos, vámonos.
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Bueno, pues continuamos contigo platicando de las anécdotas, datos curiosos de los grandes artistas que pues conocemos todos. Bueno, pues fíjense que Bad Bunny, antes de saber el éxito que le llegaría a tener, o antes más bien de ser tan exitoso a nivel mundial, trabajó como empaquetador en un supermercado, fíjese, allá en Puerto Rico, mientras subía sus primeras maquetas a las plataformas de música. Pero pues fue empaquetador allá en Puerto Rico, en un supermercado. Es decir, que todos podemos empezar con algo muy humilde, pero una cosa, nunca olvides tu sueño, lo que quieres ser, así como Bad Bunny, que jamás se olvidó, y vean, se convirtió en uno de los grandes artistas latinoamericanos. Vamos a pausa y volvemos.

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0: Hey, aquí seguimos contigo en el dominguito. Muchísimas gracias, Joaquín, Sabina. Y nos dieron las 11, las 10. Bueno, pues esa canción tan emblemática. Durante su exilio en Londres, en los años 70, llegó a tocar la guitarra justamente frente a George Harrison, el ex Beatle. Y bueno, pues en un bar donde Sabina trabajaba como músico de fondo. Pues fíjense qué experiencia lo marcaría el gran ex Beatle George Harrison, uno de los integrantes del cuarteto de Liverpool. Bueno, pues Joaquín Sabina tuvo esa experiencia de tocar frente a este mega artista allá en Londres. Vamos a la pausa y volvemos contigo.
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1: 3:23.
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0: Bueno, pues espero que estemos platicando sabroso, comentando las historias, las anécdotas sencillas, anécdotas pequeñas de artistas que son muy populares. La gran Selena Quintanilla diseñaba y confeccionaba a mano la gran mayoría de sus vestuarios en el escenario, que lo llevó a abrirse pues a grandes mercados, no solamente de la música del Tex-Mex, llamada la reina del Tex-Mex, sino tener sus propias boutiques de moda en Texas, en el estado de Texas, y que después, por supuesto, fueron tendencia a nivel mundial. Hasta la fecha, artistas latinas siguen copiando los diseños originales de la gran e inolvidable Selena Quintanilla. Vamos a otra pausa y regresamos.
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0: Qué bonito es estar contigo en este domingo. Felicidades a todos los franciscos, a todas las franciscas, como les decimos en México, a todos los panchos. Saludos. Ok, bueno, pues Alejandro Sanz compuso el éxito Corazón Partido durante un viaje a Monterrey, México, usando una guitarra prestada porque la suya había quedado detenida en la aduana, y con una guitarra prestada compuso, pues sin duda alguna, su más grande éxito, el Corazón Partido del gran Alejandro Sanz. Ok, tenemos otra pausa, volvemos contigo.
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0: Muchas gracias, amigos, amigas que nos están acompañando en diferentes partes del mundo a través de www.radiocristal.mx. Hablemos del gran Carlos Vives. Él inició su carrera profesional como actor de telenovelas, interpretó al compositor Rafael Escalona en una serie televisiva, proyecto que relanzó su amor por el vallenato. Y bueno, pues el gran Carlos Vives después llegó a las altas esferas de la música con grandes temas. Se convirtió en un ícono del vallenato, el gran Carlos Vives. Y bueno, pues hasta aquí, hablando de artistas y anécdotas de historias, pero por la noche tenemos más, así es de Calimito, que nos acompaña alrededor de las 8 de la noche. Muchas gracias a Monty Villalobos, vámonos a comer. Gracias, Monty. Regreso en la noche, soy Jesús Laracamacho, adiós.
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0: Sí, tú. Te tenemos una super noticia.
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1: Muy buenas tardes, bienvenidas, bienvenidos a la parodia de la noticia, donde tenemos para todos, y sabe que tenemos la pata plana, agarramos parejo. El señor Rafa Madrid no, porque ya le pegan, ya me lo zumban, pero yo sí. Esta es la parodia de la noticia, y antes de iniciar quiero mandar saludos a toda la gente bonita que nos esté escuchando aquí en la capital mexiquense, Metepec, Sinacantepec, Lerma, San Mateo Atenco, Alboloya de Juárez, Calimaya, Mexicalcingo, Chapultepec, por supuesto también Ixtlahuaca, que está de fiesta con San Francisco de Asís, y mi querido Jiquipilco. Saludos, saludos a la familia Sánchez Dávila, Martín Sánchez, mega besos. Pero ¿qué le cuento? Fue el informe de nuestra gober, la maestra Delfina Gómez Álvarez, y no podían faltar los alcaldes mexiquenses, que llegaron muy puntuales, más que a sus oficinas. Unos por compromiso, otros por cortesía, algunos porque uno nunca sabe cuándo necesita la foto con la jefa. Bien sonrientes, saludando aquí, saludando allá, abrazando, felicitando. Porque recuerde que al informe hay que llegar con educación, saludar con emoción, sonreír para la foto y cuidar la posición. Porque uno nunca sabe cuándo esa foto va a servir para el próximo informe o para recordar quién sí fue a felicitar. Cualquier parecido con la realidad, mera coincidencia. Saludos a todos los alcaldes y alcaldesas del Estado de México. Seguimos con más aquí en Cristal.
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1: Seguimos con más en Radio Cristal. Soy Lupita Escobar, Rafa Madrid, en la parodia de la noticia.
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1: Oiga, según el INEGI, en México hay menos matrimonios y más divorcios. Se está acabando el amor, pero no las ganas de echar novio. Ay, ay, ay. Antes

0: Hasta que la muerte nos separe, ahora es hasta que se acabe la paciencia o llegue el abogado. Por cada 100 matrimonios, hay 31 divorcios.
1: No es justo.
0: Se casan con emoción, se acaba la ilusión, uno se queda con el sillón, otro con la televisión y el abogado con la división. Así que ya saben, amigos, si van a casarse, háganlo con amor, pero firmen el divorcio con calculadora para no perder en la repartición. Cualquier parecido con la realidad es mera coincidencia. Pero por si usted está pasando por un trago amargo, le pisé un callito. Vámonos con más música.
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0: en Radio Cristal. Soy Lupita Escobar, Rafa Madrid, le seguimos acompañando. Oiga, ¿qué le cuento y exagero?
1: ¡Subió la tortilla!
2: ¡También la cerveza!
0: Dicen que el kilo de tortilla ya anda de los... costaba 20 pesos, y ahora hasta 30 pesos. Porque le voy a explicar. Estaba en 20 y le subieron 22 y 25 pesos. Pero si quiere papel y bolsa, le andan tirando a los 30 pesitos.
3: ¡Ratero!
0: Esta noticia, miles de mexicanos anunciaron oficialmente el inicio de la dieta. Ya no van a comer más tortillas.
4: Ay, ajá.
0: Los expertos aseguran que pronto las tortillas se van a vender por pieza, así como el pan, con meses sin intereses y plan de financiamiento familiar.
5: Por favor, dígale que no,
0: Antes la tortilla acompañaba la comida, ahora la comida acompaña a la tortilla porque es la que vale más. Si usted está comiendo, muy buen provecho, nosotros le acompañamos con la mejor música y los temas que hay que comentar en la parodia de la noticia.
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Seguimos con más sabor, con más emoción aquí en Radio Cristal, Lupita Escobar, Rafa Madrid. Oiga, hay muchas fiestecitas este fin de semana. Vámonos a Gualupita. Los artesanos contra los chinos. En Gualupita los artesanos ya tienen nuevo rival, la mercancía china, los tacatacas. Y es que fíjese, un zarape puede llevar varios días en hacerlo. Y uno chino pues sale en serie, súper barato. Pero tenga en cuenta, el artesano compra el hilo, trabaja, teje, se desvela y le pone todo el corazón. Ninguna pieza es igual. El chino nada más compra el diseño, lo manda en contenedor porque la fábrica, la empresa lo hace todo. Recuerde que hecho en México, déjenme ver la etiqueta porque ya está el zarape, habla mandarín. Porque el problema no es que sea barato, el problema es que compras uno chino, lo lavas y te queda de bufanda para el perro. Gualupita tiene tradición, los chinos tienen producción, pero nosotros tenemos corazón. Así que cuando compren, piensen en la mano que lo crea. Compren artesanal, apoyen lo nacional, porque lo hecho en México siempre tiene un toque especial. Si quieres calidad y tradición, compra artesanal de corazón. Saludos a todas las maestras y maestros artesanos del Estado de México.

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0: Seguimos con la mejor música aquí en Cristal. Soy Lupita Escobar. Rafa Madrid también me está ayudando a hacer la maldad. Y agárrese porque hasta el meme ya anda buscando abogado. Resulta y resalta que nuestro país avanzó la llamada ley antimemes, aunque en realidad no dice que hacer memes sea delito. El problema está en el uso de contenido protegido y las responsabilidades que podrían tener las plataformas digitales.
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0: Pero ya sabe cómo somos los mexicanos, escuchamos ley antimemes y pensamos, se acabó la libertad de hacer memes del gobierno. Ya ni para reírse en el internet hay presupuesto, meme con permiso, parodia con cuidado. Pero aquí en la parodia ya sabe que vamos los tres. El Rafita en la producción y ustedes que las escuchan y yo. Pero solamente es coincidencia lo que platicamos aquí porque cualquier parecido con la realidad solamente fue coincidencia, solo eso. Pero vámonos con más música, súbale.
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0: soy Lupita Escobar, Rafa Madrid. Estamos en la parodia de la noticia donde tenemos para todos y si agarramos parejo. Se llevaron a cabo las movilizaciones del 2 de octubre y aunque las marchas buscaron conmemorar los acontecimientos de 1968 como cada año, también existió la preocupación por quienes aprovecharon la concentración para sacar la furia y hacer su desmadre.
1: ¡Que se armen los pingadazos!
0: Porque una cosa es manifestarse y exigir y otra muy distinta es pensar, ahí viene la marcha, hoy sí me voy a desquitar con todo. Y ahí es donde aparecen los encapuchados, los empujones y el clásico que aprovecha para destruir y robar.
1: ¡Desgraciado!
0: Marchar es un derecho y también hay que respetar, pero si quieres hacer desmanes, la autoridad te puede parar y te debe parar. Seguimos con más aquí en la plataforma musical de México. Le acompañamos donde quiera que esté.
1: Claro.
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0: soy Lupita Escobar, Rafa Madrid. Oiga, háblame de ti. Aguas, porque ahora hasta la patrulla te pregunta. ¿Y emocionalmente cómo andamos?
1: Nadie se ha preocupado tanto por mí.
0: Pues la capital mexiquense ya tiene su patrulla de salud emocional. No es la patrulla espiritual que te lleva por andar de blindador. En sus primeros días esta patrulla atendió 12 casos porque antes llegaba la patrulla y preguntaba qué pasó aquí. Ahora primero pregunta, ¿y qué sientes? Eso sí, si te encuentra diciendo ya no puedo con la vida, no te lleva el MP, te lleva directo a respirar profundo. Porque en Toluca ya no solo quieren cuidar la calle, también el corazón, aunque esté todo roto. Si la tristeza te hace llorar, llama a la patrulla, que te va a escuchar. La vida importa. Seguimos con más aquí en Cristal. Le acompañamos con mucho gusto y emoción.
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0: qué? Quieren hacer una enchiladota. No le van a enchilar la boca a todos los que vayan, no. O sea, elaborar la enchilada más grande del mundo. Dicen que va a pesar 1.5 toneladas.
1: ¿Para qué o qué?
0: Eso ya no es una enchilada, es una obra pública con su salsita roja o verde, cremita y quesito. Imagínense la tortilla tan grande que para voltearla pues van a necesitar grúa y hasta un taquero con experiencia o con manotas. En Toluca hay enchilada para aventar y el récord mundial para presumir y cenar. Pues si se da, ¿quiénes iríamos a comer, señor presidente municipal? ¡Ya nos vamos!
2: ¡Sí! ¡Que te largue!
0: En la producción, nuestro candidato, el señor Rafa Madrid, porque aquí peca el que mata a la vaca y también el que le agarra la pata. Y no se escapan ustedes, porque ya se la saben, el que las escucha también, porque vamos en combo de tres. Soy Lupita Escobar y le deseamos una excelente tarde de domingo. Mañana nos escuchamos nuevamente con la parodia de la noticia 7 y 8, 9, 10 y 11 con los sistemas informativos y cerramos el día con la parodia a las 9 de la noche. Que tengan una bendecida tarde.

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1: Hola, ¿qué tal? Son las 6 de la tarde en punto.
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